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1: Gracias.
0: Mortífero.
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3: Ya, está bien, gracias. Cállese.

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1: Señores, buenos días. Saludos. ¿Y por qué es esto, eh? Ahí. Señores, buenos días. Desde acá, qué bueno, 7525. Franklin Martínez con Top Clásico. Deja ver ahí. Pero espérate. ¿Y qué? Hello, saludos, hola, buenos días.
2: Buenas, bendiciones, feliz día domingo. Y muchas bendiciones a Tormento para mí, tu familia y todos los fieles oyentes.
1: Mi adorado Tormento. ¿Cómo tú estás?
2: Me levanté cogiendo bien.
1: Magali, vamos a conversar.
2: Dios.
1: No te mande, vamos a conversar. ¿Cómo te amaneció?
2: ¿Cómo?
1: ¿Cómo te amaneció? ¿Qué de tu vida?
2: Sí, empezando
1: con usted. Ok. Todo bien, tranquilo, en este domingo sabroso. ¿Dónde va a salir hoy?
2: ¿Qué? No voy a salir,
1: pero voy a quedar
2: aquí en la casa.
1: Es que yo los domingos lo cojo solamente para usted. No, ay, gracias. Wow, por lo menos por la radio. Por la radio solamente.
2: Vaya, voy.
1: Magali, está bien, te quiero. Esperamos. ¿Cuánta llamada tuya hoy para acá? Se fue. Gracias, Magali. 809-582-1057 es el contacto. El contacto conmigo está, me ahogo. Esta galletita de avenas. Ay. Señores, desde ahora ya están las dos. Acá Franklin Martínez, por qué buena 105.5. Esto se llama Top Clásico. Ya lo dije, el contacto 809-582-1057. Teléfono WhatsApp. El único locutor que menciona la P de WhatsApp. No hay nada. No, los tigres dicen WhatsApp. ¡Ey! ¡Llámame WhatsApp! ¡Tírame WhatsApp! ¿Qué es eso? WhatsApp. Ya tú sabes, estoy acá, ¿eh? Clásicos de merengue, bachata y salsa. Ayer se fue. Cumplió Alex Bueno un mes de partir de este mundo. Alex Bueno, esta reina. Por lo menos del canto, ¿verdad?

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2: Buenos días, Eva. Qué buena, 105.5. Son las 8 de la mañana, 22 minutitos. Acá en Top Clásico. A ver, ahí. Hello, buenos días. Ahí. Deja ver qué me dice la gente a través del WhatsApp. Hello. Saludos.
3: Buenos días. Franklin Martínez, la mejor radio del Cibao, Santiago.
2: Dígalo duro. Mejor radio hago yo.
3: Y a Francisco Antonio Pachulo en Villa González.
2: Así es.
3: Vamos a poner por ahí una de Fernando Villalona.
2: Ajá.
3: Y a desearle una pronta recuperación.
2: Así es.
3: A Fernando en oración, que también está medio quebrantado de salud.
2: Así es. Muchas gracias, señor. Hello. Buenos días.
4: A las 8 y 22, buenos días, Ramón Antonio Reño de la provincia de Duarte.
2: Adelante, dime a ver.
4: Un placer oír la voz tuya a esta hora. Hasta las 2 de la tarde, no me despego más.
2: Así es.
4: Tenga
2: así.
4: Buen día.
2: Así es, muchas gracias, manito. Muchas gracias, de verdad. Con el corazón, hello, buen día.
5: Que usted me está haciendo una pregunta y había cerrado, dígame.
2: Es verdad, porque que tú siempre llamas como si la gente de las cuatro letras te estuvieran cayendo. Pero, espérese, déjeme hablar, que ahora mando yo aquí, déjeme hablar. ¿Cómo fue?
5: No sé, jefe, y es por
2: yo. Que tú hablas como si te calle, como si la gente de las cuatro letras te estuvieran cayendo atrás.
5: ¿Que yo?
2: Ah, como si la BN se de... que tengo 3 gramos encima. Que... No, así no. Mi amor, ¿qué tú vas a cocinar?
5: Ay, Dios. Con pollo a la crema y el frito verde.
2: A ver, ¿tú eres loca con tu pollo a la crema?
5: Voy para allá, un día que lo tiene como la suya, qué bueno.
2: Bueno, mucha gente ha subido las 3 plantas con su fundita en la mano. Así que ya tú sabes, te espero.
5: Gracias por ello, yo no sabía eso.
2: Adiós. Pero tú vas a subir 3 plantas, 1, 2 y 3, dique de balde. No, tienes que subir algo.
5: Me vale nada. ¿Qué? Yo evitaría eso.
2: Te quiero, Magali, gracias. Ya la gente me está preguntando en la calle. ¡Y Magali! Hello, buenos días.
6: Hola, mi adorado tormento, ¿cómo tú estás?
2: Oh, bien, como adorado tormento, wow, cuánto piropo bello, sí, mentira.
6: Ya sabes cómo es que tú eres. Yo nada más estoy esperando los domingos para tu
2: bello. Ay,
6: eres San Francisco de Macorís, y si vas a ir oyente.
2: Así es.
6: De que empezó el programa, no me dejan entrar, y qué está pasando.
2: No, porque este es el programa Candela Pura. Candela Pura, sí.
6: Tú pobre la misma que la pones de botón para acá, punto.
2: No. Pues, oye, es que eso no se consigue así, eso con eso se nace.
6: Eso tiene razón,
2: mi. ¿Cómo es la vaina? Hello. Se le cayó. Déjame ver qué me dice el negro de negra en este maravilloso domingo. Hello, negro.
7: Luisito, ponme la de Teodoro Reyes, la que dice.
2: A borracho.
7: Yo no pido.
2: ¿Qué es esto?
7: Yo no pido.
2: Pero ¿y esto?
7: Pido más que te pido. La de Teodoro Reyes.
2: Ya.
7: Yo no pido.
2: Tú no pides, tú lambe. El negro de negra todavía en resaquilla. Oye, de que Luisito. Ay, Santi. Luisito, mi amigo y mi hermano, mi canchancha, mi compinche. Nunca parecerse a Yolanda. Nunca parecerse a Yolanda. Luisito tiene más de 40 y apenas 25. Cuidado con eso. Ahora con música y vamos a dejar de hablar de la que pica el pollo. Vamos allá, eso. Rómpale los canales a la consola, Franklin Martínez, para que la pague. Hello, buenos días.

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1: ¡Estamos en vivo! A través de Qué Buena 105.5. El Mujerón de Santiago. Son las 8:34. Deja ver qué me dice mi gente a través del WhatsApp. 809-582-1057. ¿Qué es lo que?
2: Buenos días, mi perro bello, perro bello. Esa nota era de ayer que yo se la mandé a Luisito. Ah, pidiéndole una bachata, esa no era para ti.
1: Ok.
2: Yo sé que hay diferentes calidad.
1: Horario y calidad.
2: Tú eres bueno, Luisito es bueno.
1: Sí, todos gracias, son buenos. Gracias.
2: Tú pones música buena, Luisito pone música buena. Tú eres mi hermano, mi perro bello. Tú eres mi perro bello.
1: Ah, pero así.
2: Ya yo estoy aquí en el patio, ya tú sabes. Yo estoy aquí en el patio. Ahorita me voy a tirar una foto del monumento y te lo voy a mandar.
1: Mándamelo,
2: mi perro bello.
1: Mándamelo, mándamelo. Pero si tú te vas a tirar una foto con el monumento, está a 3 minutos de aquí, a pie, en carro a 20 segundos. Ay, de perfume para arriba yo cojo lo que sea.
3: Soy loco con los perfumes, así es.
1: Vamos allá, a ver qué me dice. Más mensajitos por acá a través del 809-582-1057. ¿Qué es lo que? Buen día.
4: Buenos días, Franklin Martínez. Buenos días. Bendiciones de sobreabunde para usted y su
1: Muchas
4: familia.
1: Gracias.
4: Ezequiel Ureña reportando la sintonía.
1: Así
4: Serie es. 55.
1: Ey.
4: Para que me le lleve un saludito a Joel Papita ahí en Canabacoa. Y en Conérico, al Yolo Castillo y al DJ Mundi, donde quiera que
1: ese
4: se encuentre.
1: Ese mío.
4: Complace con un clásico de Fernando Villalona.
1: ¿Cuál? ¿Cuál será? ¿Cuál será de Fernando? Fernando tiene muchos. Fernando, Ramón Fernando Villalona Évora, Fernandito. Tiene muchos clásicos. Así es. Déjame más mensajitos por acá a través del 809-582-1057. Antes, una llamadita por acá. Hello. Una llamada.
5: Buena, bendición. Ah, pues al lado con los perfumes. No cuente con eso. Ah. Bueno, va y me le dije que buena, que se entiende bien el hijo mío. Le dije que quería que me llevara para allá para la
3: emisora. A mí me encantan los perfumes, porque a veces me dicen.
5: No con uno, no con dos.
3: A veces me dicen, no, porque de cacara, feo y de cacara, pero huele bien, huele rico,
5: claro,
3: ese tigre.
5: Mucha gente me dice, mi doña, pero esa fragancia que usted tiene es única, me dicen.
3: Sí, sí, así es.
1: Gracias, Magali, de corazón. ¡Ey! ¡Vámonos con musiquita! Este merengue de Quinito Méndez se llama Abraza Mujer, Abraza Mi Vida. Este fue merengue del año en el año, valga la redundancia, 1994, los premios Casandra. Lindo, precioso.
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1: Yo no sé de dónde fue que Quinito sacó esa voz tan ahí, tan melodiosa y tan linda. Ahí.

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1: Bueno, buenos días. ¡Qué buena! 105.5. El número de Santiago está ahora con tu clásico. Hoy es domingo 19 ya del mes de julio. Avanza rápido este mes, ¿verdad? Mucha calor, mucha la temperatura muy bien alta, ¿eh? El pueblo gozándose, qué buena, 105.5. Hello, saludo, buenos días, se cayó ahí. Dame WhatsApp, por favor. Hello, buenos días.
2: Buenos días, otra vez, mi perro bello. Pero yo no entendí nada, nada, nada de lo que dijo Magali. Ah. Magali, por favor, aquí la respeto. Yo no la conozco a usted, pero la tengo aprecio, porque usted es una bella persona.
1: Sí.
2: Y dígame la receta, porque si no compro comida ahorita para acá.
1: No.
2: Hábleme despacito, pues yo no entendí lo que usted dijo. Magali, yo la quiero mucho y yo la conozco, la tengo respeto, cuídense mucho. Y usted es el que cocina bueno, un día.
1: Y el que cocina bueno.
2: Aunque sea con combo, de agua. Comerme lo suyo.
1: Sí, muchas gracias. El negro de negra. ¡Qué buena! 105.5. Déjame saludar a todos los choferes, los que están ahí activos como siempre. Con qué buena 105.5. Buenos días.
3: Buenos días, dígale a ese fiel oyente que yo lo que yo estoy cocinando es arroz con maíz con pollo a la crema y si tú ver.
1: Apenas
3: entendé porque yo hablo así como que lo están persiguiendo.
1: Es que tú hablas así de nacimiento, ¿verdad?
3: Así que quererme como yo soy, como si chicando, ¿qué voy a hacer yo?
1: ¿Y qué? ¿Haciendo qué? No, cuidado, mi amiga Magali, yo hay una vaina rara ahí. 8:48 ya, sigo saludando ahí a los choferes de las rutas del Concho, a los de la A del Centro, la P de la Gallera, la G de Gurabo, mi pana Joaquín allá en Gurabo. Joaquín, salúdame a Josué, mi pana. Sé mío, Josué Mencía. Otro de los míos, mi pana El Pinto ahí en la ruta M. Pinto. Agradezco la sintonía también de los choferes de la ruta K, mi pana Ignacio Zapata. Salúdame a la Picúa. Sé mío, la Picúa. Otro de los míos ahí en la ruta P, Rafael Gramonte. Doble 6, Benjamín Díaz. Negrito Jorge el Cacú. ¿Quién más? Juan en la ruta C. Juan Martínez. Sí. Otro de los míos. Gracias por la sintonía. A ver, ¿qué? Pero negro, ¿por qué?
2: Magali, me gusta. Arroz con maíz, está bien, Magali. Gracias. Te quiero mucho.
1: No, ya se precio.
2: Como el perro bello me dijo que está 15 minutos, yo me le aparezco preguntando, yo llego.
1: Sí.
2: Yo llego.
1: Sí.
2: Y saludo a mi perro bello.
1: Sí, yo no como con salud. Perfuméame, buenos días. Wow, oye esto. Wow. Se llama María de New York. Cantando Cherito. Buenos días. El negocio.
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0: días, hola. Buenos días.
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0: Estamos en vivo a través de Que Buena 755. Hoy 9 de la mañana, 4 ya. Hello, hello. Déjame saludar a la diáspora. La gente de allá de los Estados Unidos, la gente de Europa, los países latinos que están con Que Buena 105.5. 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En Bibola, aquí está en cabina Franklin Martínez, segundo de Doña Tina y el que era el macho de Miguelina. ¿Cómo fue la vaina? Hello, saludos, buenos días.
2: Buenos días, Franklin.
0: Hola,
2: Blanca,
0: amor.
2: Noa,
0: dime, de Blanca.
2: Este lado, desde Guayacanes.
0: Blanca.
2: Fiel oyente, Blanca, de toditos ustedes.
0: Sí.
2: De todos los programas. Ah. Así es que yo.
0: Bien ahí.
2: Soy pues un pedacito suyo.
0: Gracias.
2: Un pedacito de José Lo Pérez.
0: Sí.
2: De Luisito.
0: Ay.
2: De DJ Junior.
0: Hey.
2: O sea, yo lo escucho a todos.
0: O sea, jalado.
2: Yo quiero que usted me haga el favor de saludarme a Magali.
0: Ay.
2: Que quería interactuar con ella.
0: No, paiga, Magali.
2: Pero no me pasaron su número. Y haga el favor de ponerme una salsa cualquiera, sí, pero que sea de esa vieja bonita.
0: Okay.
2: Así es que tenga feliz día y muchas bendiciones.
0: Muy bien.
2: De lo alto.
0: Muchas gracias, Blanca. Te voy a poner una salsa romántica. Soy enfermo con la salsa romántica, enfermo. A mí me enseñaron que la salsa romántica, erótica y sensual le gusta a todo el mundo. Ahora la esa vaina de cuero. ¿Cuál? Cuero. Nada más le gusta a los tigres. Hello, buen día.
3: Buenos días, Abigail Blanca. Yo el número de usted, yo al aire, yo lo voy a llamar a usted y a Rodé. Y que gracias por saludarme y que muchas bendiciones.
0: Así es. Muchas gracias. Magali desde Cotuí, allá donde canta la Guinea. Deja ver, más mensajes. Más mensajes por acá. Pero espérate, que esto está lleno, Frank. Cuidado, Frank y Martínez. Cuida tu trabajito, que la calle está dura, manito. Ojalá, buen día.
4: Buenos días, Franklin. El segundo de Doña Tina y el macho.
0: ¿El que era?
4: Fue esa tipa.
0: Ah, bueno, ahí sí.
4: Por aquí reportándonos, Franklin, como
0: el
4: cada
0: domingo, de
4: Jorge, desde los Estancias.
0: ¡Ey!
4: Mi esposa Iria aquí también escuchando. Todo clásico.
0: La mate, vale.
4: Mi madre también. Su bachata, como siempre, de Luis Martínez, Franco.
0: Así es.
4: Sí, Magali a veces como que se emociona y se dispara. Por eso se le ve que es una buena señora, una buena dama.
0: Cuidado, Magali. Ahorita me pidieron una de los padres. Pero como nosotros somos tan queridos y tan amados por nuestros hijos, que no me encontré esta sola. Esa sola, en mi bola.
5: ¡Sigo!

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0: ¡Qué buena! 105.6. Y por ahí este novato. ¿Dónde sale este novato? Vaya, 809-582-1057. ¡Al teléfono! ¡Y al pueblo! Decía Alvarito con una 45 ahí arriba de la consola. ¡Hello, buenas!
2: Mi hermano, el Patú te habla.
0: Cuéntamelo, Patú. Buenos días, hermano.
2: Está bien. Mi esposa Ailea, habla conmigo aquí, puñal.
0: Ok.
2: Oye, va a poner el merengue mío. ¿Tú hago ayer?
0: ¿Cuál es el tuyo? ¿Cuál es el tuyo?
2: ¿Tú no sabes ya? El vagabundo.
0: El vagabundo,
2: Monchi, ¿y usted cómo está? ¿Todo bien en su familia?
0: Sí, sí, muy bien, gracias a Dios.
2: Saludos para la oveja, la calle Yegurabo. Ahí vive para ir a mi casa. La oveja, toda la oveja.
0: ¿La oveja negra, cuál?
2: Y la oveja que coche, la ahí.
0: Ah, un saludo para él. Ese mío.
2: Dime razón, el guardia.
0: El guardia está para Estados Unidos, el guardia.
2: Ya, el guardia se quedó para allá, ya se ha traicionado.
0: Él no conoce la palabra remeseo, parece.
2: La que Martínez.
0: Suéltala.
2: Por ti, cariño, siempre para usted, y mucho respeto.
0: Pero salúdame a tu querida esposa, hermano.
2: Mi esposa es Elaine, mi esposa. Elaine es parte para tú. Gracias.
0: Cuidado.
2: Es mi esposa querida, bella.
0: Tu hijo me llama a veces.
2: Está bien, yo te llamo. Yo estaba de gira el fin de semana. Estaba para el río el domingo.
0: Sí.
2: Y la otra semana para Puerto Plata. Hoy todo es vacaciones.
0: No, pero bien. Gracias para tú por tu llamadita.
2: Madre, bendiciones.
0: Igual. Gracias, mi pana, para tú. Oh, mire como 7 pies. Gracias Patu por tu sintonía total. Hello, buenos días.
3: Buen día, Franklin Martínez.
0: Hello.
3: Joel Vázquez de Nicaragua. Dame un saludo a Ezequiel Ureña, cariñosamente sí. La Cocoa.
0: Ya.
3: Y dígale a Magali que vamos todos hoy a comer para allá.
0: No, así no. Pero por favor, por este tipo. Hello, buenas. Hello. Buenos días. Está bien. Se fue ahí. 809-582-1057. Más mensajitos a través del WhatsApp. 809-582-1057. Pero negro, te va a coger el show para ti. Pero venga acá.
4: Pero bello, ¿qué es lo que está pasando con Fernando Villalona? Que lo veo en todas las redes sociales, que está como en teno. ¿Qué tiene? ¿Qué tiene el otro Mayimbe?
0: Un poco enfermo.
4: El otro Mayimbe de merengue.
0: Así
4: ¿Qué
0: es.
4: Tiene Mayimbe, Fernando Villalona, mi perro bello?
0: Uh-huh.
4: Y cualquier de Fernando Villalona que tú pongas, sonámbulo o... cualquier merengue que tú me pongas ahora es bueno todo, pero dime qué tiene Fernando Villalona, que veo que está como interno.
0: Está bien, no, Fernando está bien, señores. Buena, se cayó ahí, 809-582-1057. Fernando Villalona lo que tiene es bacteria en la barriga, pero ese tigre es en alta mar que anda nada más comiendo y bebiendo. Pero gracias a Dios, está bien. Fernando Villalón está vivito y coleando a las redes. Tú sabes que las redes, hasta un niño acabado de nacer, sube lo que quiera. Yo, personalmente, nada más creo un 1% del 100% de lo que suben en las redes. Sí. Después todo es mentira, todo es falsedad, todo es falacia. En pocas palabras, las redes sociales es más de lo que pica.

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1: Número de Santiago. Qué bueno, 105.5. Son las 9:39 ya. Este domingo sabroso. Domingo 11. El 12. 19. Domingo 19 de julio 2026. La gente me está llamando preguntándome por la salud de Ramón Fernando Villalona. Fernando está bien. Fernando está restableciéndose en la clínica. Según el comunicado que subió Angelito Villalona en las redes sociales, Angelito es su hermano. Dice que tiene 3 bacterias en los en el estómago. Muy fuerte eso, ¿eh? Eso fue lo que dijo Angelito Villalona, su hermano. Franklin Martínez está. No. Y estoy poniendo canciones de muchas canciones hoy de Fernando Villalona. Sí, hay emisoras que se alocan, después que se muera. Ay, eso es mejor, es más lindo, que cantaba más lindo, ella de la sierra, qué sé yo qué. Nosotros no esperamos que se muera alguien para poner una canción. Va a seguir. Ahora que falta Fernando Villalona para rato, compadre. Y siempre vivimos orando por la salud de todos los artistas de este país. ¿Qué me dice mi gente a través del 809-582-1057? Buen día.
2: Buenos días, Frankie Martínez. Buenos días.
1: ¿Qué es lo que?
2: Bendiciones para usted y toda su familia. Bendiciones para todos los cariños a los de aquí y a los de allá, especialmente a la Chupi Chupi número 1 de Frankie. Yo quiero ir una bachatica ahorita de David Martínez. Y démele un saludito ahí a Magali también.
1: Bien.
2: Cuando usted pueda, démele el número mío a Magali.
1: ¿Cómo?
2: Y quiero dos bachaticas de David Martínez, cualquiera de ellas, que son todas buenas, cualquiera. Siga por ahí, que necesito, sigue por aquí.
1: No, pero Magali, espérate. Magali, no es que Magali sea linda, ni sea rica, ni nada, no es que Magali cae bien, buenas.
3: Buena bendición, Magali, la original de fábrica.
1: Dígalo.
3: Y aparece otra chica.
1: Ah, bueno.
3: El número de teléfono mío es 829-963-4372.
1: Repítelo a los tigres.
3: 829-963-4372.
1: 43 72. Está bien. Tú recibes llamada ¿De qué hora?
3: No, el disponible está todo allí, solo aquí en mi casa.
1: Ah, bueno, está bien. Gracias, Magali. Está bien. Así fue que empezó allá, los vecinos, ¿tú te acuerdas? Sí, los cariñosos. Los cariñosos de JR. Así fue que empezaron. A ver, voy a poner esta que me trae muchos recuerdos, este merengue. Recuerdos, wow. Sí, la primera vez que yo saludé a Fernando Villalona fue cuando él tenía este disco pegado. Lo saludé en la Feria del Merengue de Radio Alegre. Me lo presentó José Fabián. Hello, buenas.
4: Buenas.
1: Hola, ¿quién me habla?
4: Buen día.
1: Sí, ¿quién me habla?
4: Ambiori Rodríguez te habla.
1: Ay, mi hermano Ambiori, cuéntemelo.
4: Todo bien, mira, te estoy llamando para que otra vez diga lo que tú dijiste ahorita, que la gente espera, los locutores, que un cantista bueno se muera.
1: Ajá.
4: Para estar en los resaltados.
1: Eso es verdad. Sí.
4: Sí, en vida que me gusta que las cosas se le diga a la gente.
1: Así es.
4: Un amigo, un familiar, una persona, en vida tiene que decirle lo que tú lo quieres. No después que se muere, está llorando y gritando, no.
1: Eso es verdad.
4: En vida.
1: Sí.
4: Eso está bien por aquí.
1: Muy bien.
4: Dios te bendiga.
1: Muchas gracias, manito. Muchas gracias. De verdad. Pero eso no es solamente en este país. En muchos países es así también. Los mexicanos son así también. Que después que se muere, mira. Pero pedimos mucha salud para Fernando Villalona. Estaba diciendo que cuando estaba este disco pegado, yo saludé por primera vez a Fernandito. Esta canción que voy a poner a continuación. Lo saludé por primera vez cuando estaba este disco pegado en la feria de Radio Alegre. Cuando, en ese tiempo era como quien dice un pecado, ahora es Vea. Él se quitó la camisa en público en la feria de Radio Alegre ahí en la explanada del monumento. Se quitó la camisa y ya. Lo saludé por primera vez cuando él tenía ese disco pegado. Me lo presentó Ramón perdón. Me lo presentó José Fabián, sí, José Fabián. El Cacú.

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1: ¡Anda! ¡Qué buena! 105.5. Son las 9 de la mañana, 53. Este domingo sabroso. Déjame saludar a mi pana, mi canchanchan, mi compinche. De lo mío personal, Yelo de la Cruz. No sé si está en New Jersey, no sé si está en Pensilvania, en la ciudad de New York. No sé si está acá, por ahí, por atrás del monumento. ¿Cómo se llama, hombre? Así que saludo para Chelo de la Cruz, mi pana, mi canchanchan, mi compinche. Bruno Díaz también allá en Providence, Rhode Island. Activo a esta radio. 105.5. Otro de lo mío. Gracias, Alberto Mota. Es estrella del micrófono. Mi amigo y hermano Alberto Mota. Franklin, yo los domingos lo cojo para pasear.

0: Para toda tu familia, que tenga un lindo, excelente día. Por favor, ponme una salsa de Tito Rojas. Señora de madrugada, desde Inver, Puerto Plata, Gregoria Peña. Ah, bueno, dice ella que te la pedí el domingo pasado y no la pusiste. Wow, pero qué duro, qué tacaño tú eres, Franklin. Que no le pusiste esa salsa. Ah, ¿cómo se llama? Ah, pero ahora yo estoy como los pinos nuevos. ¿Y qué es esto?
1: Claro, ahí.
0: ¿Cómo es que se llama? Gregoria, eso va para ti. Okay.

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1: 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Estamos en vivo a través de Qué Buena 105.5. El mujerón de Santiago para la calle. Hello.
2: Buenos días, Franklin Martínez.
1: Cuente todo.
2: Tony Figueroa desde Villa Tapia.
1: Ok.
2: La tierra del Tarobay, Eddie La Potencia.
1: No, pero así no. Hello, saludos.
3: Bueno, mi amor, me llamó uno de los oyentes, Franklin Martínez de Mao, que se puso su cumpleaños, que tiene mucha vida y felicidades, que cumpla muchos años más.
1: Ok.
3: Y quiero compartir una frase con usted que me gusta mucho, decir la persona.
1: ¿Cuál será?
3: Que el amor no da felicidad, pero te deja una esquina y tú llegas bien.
1: Ey, pero bien, está bien eso, muchas gracias.
3: ¿Cómo tiene que ser?
1: Cómo no, muchas gracias. Y para Magali desde Cotuí, buenas.
4: Franklin, ¿cómo está?
1: Hola, hola, cuéntame.
4: En Alberto Bogart, el cumpleaños hoy, Carmen.
1: Repítelo de nuevo.
4: Carmen Reyes, Carmen Jiménez, cumpleaños hoy.
1: Ah, felicidades para ella. ¿Cuánto cumple?
4: 80.
1: No, pero bien. Oh, una bendición cumplir 80 años. ¿Cuál? ¿Cómo que dice un amigo mío? De los que estamos aquí, ¿cuál va a cumplir 80 años? Muchachos, ¿cómo está juventud de hoy? A seguir, hello.
5: Buenos días, Franklin Martínez. Bendecido domingo para ti y para todos los oyentes.
1: Muchas gracias.
5: Como siempre, aquí en sintonía, con un toque de queda de 8 a 2 de la tarde con el mejor locutor de Santiago. Franklin, para que me le dé un saludito a todos los cariñosos, a los de allá y a los de aquí.
1: Ya.
5: Y también para Tío Tico, el guardia de la Ruta P. También Andresito Marte, una vaina bien.
1: Sí.
5: Bendiciones para todos.
1: Muchas gracias. La Yupi Yupi. Gracias, gracias, de verdad. Más mensajitos por acá a través del 809-582-1057. ¿Qué me dice por acá, Franklin? Hágame el favor de complacerme. Ah, bueno, que dice, dame el número de Magali, que le mande el de ella, Blanca y Noa. Pero Magali está pegada. ¡Hola! Oh, no, ¡bachatica bonita de Elvis!

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1: 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Frank Osoria, gran amigo nuestro, me envía por acá por el WhatsApp dos fotos, una del pote romo y una de la carne que se va a comer hoy. Frank Osoria, pero los cuartos míos no valen, Saluda a todo el mundo ahí, menos a mí, pero venga acá. Gracias, Frank Osoria, por la sintonía. Buenas.
2: Buenas, Franklin Martínez.
1: Suéltala.
2: ¿Es lo que? Es Rafael Agramonte, de la Ruta P.
1: Mi hermano Rafael Agramonte, cuenta.
2: Hay un saludito para el Cacú, para Benjamín Díaz.
1: Sí.
2: Y Franklin.
1: Ok.
2: Rafael Agramonte. Y el Capi, me pone una bachatica del chaval.
1: Estaba bien. Gracias, Rafael.
2: Y muchas gracias, Franklin. Nos chequeamos para acá.
1: Oh, no. Ok. Gracias. Mi pana Rafael Agramonte, chofer de la Ruta P. Saludan a doble 6. Y Jorge el Cacú. Y Negrito, ¿por dónde anda Negrito? Hello, saludo, hola, buenos días.
3: Buen día, Franklin Martínez.
1: Hola.
3: Yo soy hijo de María.
1: Ok.
3: Nieto de Juan Blanco.
1: Mío.
3: Yo quiero que tú me pongas una bachatica de Anthony Santos.
1: Ajá.
3: Y que le mando un saludo a los cariñosos JR.
1: Qué lindo.
3: Cualquiera, que todas son buenas.
1: Ya, bien, gracias, gordo. El gordo de María. Nieto de Juan Blanco. Ese sí debe saber. Un nieto de Juan Blanco. Ay, ay, ay. Ese sí sabe. Hello, negro de negra, otra vez.
4: Buenos días, otra vez, mi perro bello. Perro bello, voy por la autopista,
1: sí,
4: de Bonao para Santiago, para Anderle los Pollos. Hay una altura que me acuerde mientras vida tenga.
1: Anderle
4: los Pollos cocina bueno y hace los pollos buenos.
1: Así es.
4: Recomendado por ti.
1: Sí.
4: Buenos días. Voy por mi hermano Frankie Martínez cuando esté allá.
1: Sí, pero Lelo Pollo no fía, ¿eh? Lelo Pollo no fía, cuidado con eso. Sí, después Franklin me mandó, apúntaselo ahí. No, Lelo Pollo no fía, ¿no? Hello, saludos.
5: Martínez Roberto Llave, de la Martínez de Tenares.
1: Ya. Yeah.
5: Que tire el candado, que tire. Mi hermano Nelson de Gaspar Hernández, que tiren.
1: Okay.
5: Saludos para todos los cariñosos, que yo estaba conectado antes.
1: Sí,
5: pero
1: claro.
5: Me he desconectado.
1: Sí, está bien, Roberto Llave. Sí, me acuerdo de ti, claro, me acuerdo de ti. ¡Vamos a la musiquita! Está hablando de la que pica el pollo, ya, tranquilo ahí. Vamos ya, las 10 pesetas. ¡Buenos días!

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2: Hey, hasta las 2 de la tarde. Aquí estoy en vivo. Hola, Franklin Martínez, porque buena. 105.5, son las 10:45 ya. 10:45. Déjame darle la cotorrilla sabrosa ahí a mi pana, mi canchancha, mi compinche. Bruno Díaz, allá en la ciudad de Providence, Rhode Island. Su señora esposa, doña Olga Díaz, también. A esta hora, con qué buena. 105.5 de Los Ángeles. Se la vacila, a tu hora. Qué buena, 105.5, allá en Lelo Pollo. Gente dura de allá, de Lelo Pollo, mi pana, mi canchancha, mi compinche, Lelo Sánchez. Hello, buenas. Saludo. Sí.
3: Estoy aquí,
2: dígame. Adelante.
3: José Luis.
2: Adelante, José Luis.
3: Yo quiero la orejita, ¿no?
2: ¿Qué quiere?
3: La orejita.
2: Las orejitas, no hay orejita hoy, ¿no? No, se quedaron las orejitas. Pero bueno. Yo te puedo dar los parciales, sí. Los parciales, digo, a esta hora no es juego, los finales de los juegos de anoche. En la noche de ayer. A los Yankees se lo lambieron de nuevo. Ah, no, se suspendió el juego de los Yankees. Boston tiene como 10 o 11 juegos pisados, ganados. Está a 4 juegos y medio de la segunda posición que están los Yankees. Hello, buenas, en la Liga Americana. Buenas.
3: Franklin.
2: Dámelo.
3: Franklin.
2: Huepa.
3: A las 10:46 llamó ese oyente ahí.
2: Sí.
3: Y una orejita. 0114, no tengo que buscar más nada para las 6 de la tarde. 0114.
2: ¿Para cuál lotería? Porque
3: Nacional de las 6. 01, hay que coger a Papo. Luego yo voy a las 6. ¿No?
2: Nunca Casa Blanca.
3: No, Casa.
2: Digo, nunca Casablanca, porque Casablanca lo da para toda la lotería. Si no pega en una, oye, es al lado. Pero en una tiene que pegar. ¿Qué le importa el jugador que salga de la lotería de Florida o en la lotería de Nueva York? No, va a seguir. Buenas.
4: Buenas, bendiciones.
2: Bendiciones.
4: Para decirle a usted, mi querido hermano, mi amigo, Francis Martínez, que ya voy a comer.
2: Ajá.
4: Ya lo tiene el oyente. Okay. Está buen tiempo.
2: Le aproveche. Gracias. No, a ver con este audio. Hello, saludos. Buen día.
5: Buenos días, Francis Martínez. Bendiciones para ti, lo tuyo, mi hermanito. Estaba
2: aquí. Gracias.
5: Desde aquí de la ciudad de La Vega.
2: Sí.
5: Por favor, compárseme con la canción de Zacarías, chica de mi barrio. Bendiciones para ti y para todo allá.
2: Okay, sigue.
5: Buenos días, Francis Martínez, bendiciones para ti, lo tuyo, mi hermanito. Estaba visto con fecha desde aquí de la ciudad de La Vega. Por favor, compárseme con la canción de Zacarías, chica de mi barrio.
2: Está bien, mi pana, está bien. ¡Hola! Hasta las 2 de la tarde, aquí estoy en vivo, la Franklin Martínez. ¡Qué buena! Aquí empezó la historia, 10:48, ¡qué buena!

0: break comercial. Después de los anuncios viene Bachata Valyupe, quédate ahí.
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1: ¡Vamos al meneo! ¡Qué buena! 755. 11 de la mañana, 6. Ya, acá en Qué Buena. Dice por acá a través del WhatsApp. 809-582-1057. Dice por acá, hola, buenos días, Franklin. Siempre activo contigo, Freddy, desde el Junquito Mao, el colmado de allá de Mao. Así que saludo para ti, Freddy, mi hermano. Hello, hello, hello, hello, hello. Buen día.
2: Hola, buenos días, Franklin Martínez.
1: Bendiciones
2: para ti.
1: Los muchas gracias.
2: Dímelo.
1: Gracias. Bien, bien, mi amor.
2: Aquí estamos en sintonía de nuevo.
1: Muchas gracias.
2: Dulce Collado, de este lado.
1: Ajá. Adelante. Adelante, se fue ahí, se fue. Ok, muchas gracias. Lo que nos están llamando, lo que están conectados a través del WhatsApp también. Muchas gracias, de verdad. Dice Franklin, ponme. ¿Qué es lo que, manito? Dice. Ponme la canción Se Te Olvidó. ¿Cuál es? Epa. Saludo para mi hermano, mi canchanchan, mi compinche. De lo mío personal, Dani el Frutero. Ahí en la. Al final de la calle San Luis, ahí en el centro de la ciudad. Saludo para Dani, el frutero.
3: Franklin, no te me vayas, te llevas tu par de naranjitas. Tú sabes que tú estás dieta y vaina.
1: Saludo, Dani, para ti. Ahí llegando a la fortaleza San Luis está mi pana Dani Fruta. ¡Hello, mío! se manifiesta con su naranja, claro. Vamos allá, vamos allá, vamos allá. Baby Lasalle, ¿qué más? Daisy Santiago está por ahí, Radamel Santiago. Dale un trago ahí a Lasalle. Beben caro, Lasalle.

0: bueno para la calle.
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0: Anda, Tuti. Qué buena. 11 de la mañana, 15 ya. Estoy en tu clásico. Bachata para el super. Déjame saludar a mi amigo y mi hermano. Mi canchanchan, mi compincha, Bismar Gómez. Ya lo mío, Bismar. Un saludo para ti, hermano. La gente dura de allá. Salúdame a Tomás, un gran amigo nuestro. Mi amigo Tomás, hello, buenas.
2: Buenas.
0: Saludos.
2: Un saludo a Billy Ferretería.
0: Ok.
2: Oye, hoy cumpleaños un grande hoy aquí en Villa González.
0: ¿Quién?
2: Oye, Yankee Moquete, mejor taicita de Villa González.
3: Se no conoce nadie.
0: Está bien.
2: Oye, ya tú sabes, ese es el mejor taicita que hay en Villa González. Oye, ponme una batatita ahí de Eladio Romero Santos, la muñeca.
0: La muñeca, está bien. Ok, mi pana, gracias. Dice Franklin, ponme la canción Chica de mi barrio de Zacarías. Así es, chica de mi barrio. A ver por acá, ¿qué me dice Hansel? Hello, buenos días, Hansel.
4: Buenos días, Franklin Martínez. Te habla Hansel de San Francisco de Macorís, desde Los Cacaos, San Francisco de Macorís.
0: Sí.
4: Compláceme con una bachatica de Luis Vargas, La Mesa de Rincón. Ay, y ya tú sabes, estamos activos por aquí, en Los Cacaos, San Francisco de Macorís.
0: Como debe de ser, gracias, mi pana. Vamos allá, para la calle voy. Hello, saludos.
5: Sí, buena.
0: Adelante.
5: Francisco Duarte de aquí de Magüey, Villa Tapia. Adelante. Presidente de la Junta de Vecinos de aquí de Magüey.
0: Adelante.
5: Es para que me ponga un disco de Johnny Ventura y felicitarte por tu programa. Tú un toque de queda en todo este barrio, pero aquí.
0: Muchas gracias, de verdad. Muchas gracias, hermano, muchas gracias. La gente de San Francisco de Macorís, Tenares. Lo de Villa, ahí lo de, ¿cómo que se llama? Lo de Mao Valverde, la gente dura de ahí de La Vega también. Con qué buena, 105.5, hello, buenas.
6: Hola, Miguel, Francisco.
0: Adelante, mi hermano. Adelante. Está hablando como Wilfrido Vargas. Está hablando como Wilfrido. Píntela. Hello, se cayó ahí. Más mensaje por acá, hello, saludos.
7: Buenos días, Franklin Martínez. Habla José Luis de la Jarabacoa.
0: Adelante.
7: Oye, yo quiero que tú me pongas la bachata El Invierno Pasado de la Querobanda.
0: Okay.
7: ¿Te acuerdas de esa bachata?
0: Pero venga acá.
7: Ay, qué. Para que te recuerde esa bachata, ya tú sabes, en tu tiempo.
0: Sí,
7: la Querobanda, El Invierno Pasado.
0: En mi tiempo.
7: Y envíame un saludo a Patricia, a mi mamá.
0: Ay, esa no la canta, ¿cómo se llama? Robert Liriano, creo que es Robert Liriano que la canta. Sí, es Robert. Saludo para Sandrita Ramos. Sabroso. Dame un trago ahí a Bismar Gómez.
8: ¿Qué le vamos a hacer?
0: ¡Bismar Gómez!
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1: ¡Epa, qué buena! El Mujerón de Santiago a través de los 105.5. Déjame saludar a mi pana, mi canchancha, mi confinche. Mía personal. Mía personal. Un saludo especial para... Déjame saludar. ¿Qué pasa? Para María Parache, un saludo para María Parache. Me tiró por ahí por WhatsApp. Me dice, Franklin, vamos rumbo a San José de las Matas. Un saludo para Rosa Parache, mía personal también. Y para Tony Parache, hermano mío, buenas.
2: Bendiciones, te ha dado tormento.
3: Hola.
2: No has llamado porque estaba perfumado y llegué ahora.
3: Ok.
2: Pero me cayó bien la comida, espero que nos llegara bien. Un día de eso me lo he esperado, ya me tiraré en qué bueno.
1: Está bien.
2: Bueno.
1: Muchas gracias, Magali, muchas gracias, de verdad. Otro de lo mío, mi pana Dani Ureña, me envía este mensajito por acá. Dime, Dani, ¿qué es lo que? Dani, ¿dónde está Dani? Se fue, por aquí.
4: Franklin Martínez, buenos días para el hombre que está dominando este y todos los domingos a través de Top Clásicos. Y qué buena, 105.5. Mi hermano, Hoy, 3 de la tarde, España, Argentina, por el Mundial de Fútbol 2026.
1: Sí.
4: Argentina, la albiceleste con 3 títulos, España con 1 título. Este partido se estará jugando en el MetLife Stadium de New Jersey, hogar de los New York Jets y New York Giants de la NFL. Este estadio tiene una capacidad para 82.500 espectadores. Mi hermano, hasta $42,000.
1: Sí.
4: Está costando una boleta para este partido que está todo vendido. Según la revista Forbes, este es el mundial más caro en los 96 años de historia de la Copa. Italia y Brasil han ganado 2 mundiales en línea. La Ambiceleste busca ser el tercer país en ganar 2 títulos en línea. $62.5 millones se estará llevando el campeón, mientras que el subcampeón pues se ganará $33 millones.
1: Okay.
4: La Ambiceleste buscará empatar con Alemania e Italia con 4 títulos. Brasil es el equipo con más títulos en mundiales, con un total de 5. Ay, ay, ay, ay, ay. Mi hermano, ojo con el sanjuanero de 22 años, Smelling Valdés, jardinero de los Piratas de Pittsburgh. En 30 partidos, este hombre batea 3-0-4, 11 cuadrangulares, 30 carreras empujadas. Y este no ha sido trasteado en la Lidón. Junior Caminero a la máxima con sus 29 cuadrangulares, pues tiene a Tampa subido en el palo en el este de la Liga Americana con 56-41. Boston ha ganado 12 partidos en línea, es el equipo más caliente, pero aún están detrás de los Reds de Tampa y los Yankees de Nueva York en el este de la Liga Americana. Yacer Pérez, el hombre del Po. El hombre anotó 30 puntos por los vaqueros de Bayamón,
1: okay,
4: los Gigantes de Carolina. Yacer y sus vaqueros pasan a la final del básquet de Puerto Rico. Y hoy, en San Francisco de Macorís, pues se estará jugando el 6º partido de la final de la LNB. Los Metros y los Gigantes, los Metros están detrás 3-2 en esta serie. Decir que el equipo de Santiago pues ganó un importante partido el pasado viernes en la arena del Cibao. Yo soy el Dani Ureña, Dani, el hijo de Doña Elsa, y sigo en sintonía con Top Clásicos, con Franklin Martínez, el hijo de Doña Tina. Mira la carita.

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0: Epa, qué buena. Ay, mujeres de Santiago, a esta hora estoy con Bachata para el Yupe. 105.5, voy para la calle. Hello, saludo. Hola, buenos días. Epa, se me borró ahora. Buenos días. Hola.
2: Buen día, mi hermano.
0: Santi
2: Martínez.
0: Estamos aquí.
2: Henry Murillo, aquí en Cerovi.
0: Adelante, hermanito.
2: Vamos a complacerme con una bachata ahí.
0: Sí.
2: De Luis Segura.
0: Claro.
2: Vuelve.
0: Está bien. A ponértela, gracias, gracias por la sintonía. 809-582-1057. Voy para calle. Hello, buena.
3: Buena, Frankie.
0: Suéltala, mi hermano.
3: Juan Martínez.
0: Ah, pero me tenía botado, Juan Martínez, ruta C. Hey,
3: no, estoy oyendo el programa de esta mañana. Oye, el saludo tuyo, muchísimas gracias.
0: Sí, sí.
3: ¿Cómo está la salud?
0: Tirando para adelante como siempre, como los Kenton.
3: Aquí llegando a la casa a poner los pies bajo la mesa.
0: Hey, la vaina bien. Hey.
3: ¿Y la familia está bien?
0: La familia está bien, viviendo de Yolandita.
3: ¿Ya desayunaste ya?
0: Yo, sí, gracias a Dios.
3: Qué bueno. No, feliz día por ahí, cuídate.
0: Muchas gracias, manito, muchas gracias. Juan Martínez de Ruta C pa' calle, buenas.
4: Buenos días, son las 10:50 ahora, 11:50 ahora.
0: 11:52, cuente.
4: Bueno, no, solamente para reportar la sintonía, no en la calle, la unidad 01 de Tamborí.
0: Adelante, unidad 01, cuente.
4: No, reportando la sintonía, voy camino ahora a Villa González, pero estamos en la calle escuchando.
0: ¿Una carrerita cómoda?
4: Sí, cómoda, pero estamos en sintonía con ustedes y seguimos en la calle.
0: Está bien, mi pana, está bien, gracias. De verdad, muchas gracias, buena.
5: Saludos, Franklin Martínez, háblame bien, San Francisco Macorís.
0: Adelante.
5: Oye, yo espero que me ponga una balada de la de Anthony Santos, de la una balada
0: de las viejas.
5: Cualquiera que sea una balada.
0: Está bien, bonito, está bien. Gracias. 809-582-1057. Déjame saludar a mi pana Lelo Sánchez ahí, el Lelo Pollo. Mío personal, Lelo Sánchez. pero este panel está lleno.
6: Buenos días, Luisito.
0: Buenas.
6: Muchas bendiciones.
0: Igual.
6: Mercedes Román de Jarabacoa. Quiero que me felicite a mi hija que dio a luz ahora el día 15.
0: Ok.
6: De julio. Y quiero que me le ponga la canción de Cali Galeán, Me Bebí Tu Recuerdo, por favor.
0: Cómo no, muchas gracias, de verdad, muchas gracias. 809-582-1057, el teléfono y el pueblo, buenas.
7: Buenos días o buenas tardes. Mi número es 829-796-6303. Andresito, del grupo de los cariñosos, ya tú sabes.
0: Gracias, Andresito. También quiero hablar con Magali. Buenas. Hola. Hello.
8: Saludos.
0: ¿Quién me habla?
8: Yasmín desde La Vega.
0: Desde La Vega. Adelante, Yasmín.
8: Corazón, yo quiero que tú me pongas una canción de Anthony Santo.
0: ¿Cuál de Anthony?
8: La que sea, pero que sea vieja.
0: Que sea vieja, ok. Te la pongo, muchas gracias. Desde La Vega, 11:54. Se acerca la hora del moro.

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5: Ya, está bien, gracias.

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1: Ya, ya está bien, gracias. Cállate.
2: Espérese. Deme un chance, comando. Esos vecinos que molesten, ¿eh?

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2: Escucha.
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3: Está buenísimo.